buenas tardes para todos. ¿Cómo están? Acá estamos haciendo una prueba, sensación, es Crown Radio.

Hola, hola, hola. Muy buenas tardes. Día de lluvia acá en la casa de Mariluz. Bueno, estamos disfrutando un poco la lluvia. Espero que se haga unas tortas fritas, Mariluz. Así que los acompañamos con la mejor música.

La radio te informa la hora. 17, 46 minutos. Temperatura 15 grados. Humedad 92%.

A ver ahí cómo se escucha en este momento. Se tiene que escuchar perfecto. Está lloviendo. Se tiene que escuchar bien en este momento. Se tiene que escuchar perfecto. A ver ahí cómo suena de esta manera, cambiando el ecualizador para el otro lado. Y a ver de esta manera cómo suena ahora.

Ahí, 1, 2, 3 probando. 1, 2, 3 probando audio. De esta manera, a ver cómo suena. Así, de esta manera vamos a escuchar desde el celular sin auriculares. A ver cómo está sonando en este momento. 1, 2, 3, probando audio.

Y ahora sí, de esta manera, ¿cómo se escucha ahora? A ver, probando ahí mitad, mitad y pasado de la mitad.

sí. 1, 2. Hola, hola, hola, hola, hola, hola. Hola, sí. 1, 2. A ver cómo suena ahora de esta manera.

Hola, hola, hola, hola, hola. Buenas tardes, buenas noches. ¿Cómo suena ahí de esta manera? A ver cómo suena. 1, 2, 3. Hola, hola.

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poquito de ganancia. Hola, hola, hola, hola, hola, hola, hola, hola, sí, oh, hola, hola, oh, sí, sí. Esos son todos auriculares, escuchalo si te gusta. Hola Cecilia, ¿cómo estás? ¿Todo bien?

0: La radio te informa la hora. 19, 18 minutos.
1: Temperatura 15 grados. Humedad 92%.

0: Y aquí estamos con Cristian. Hola Cristian, ¿cómo estás?
1: ¿Cómo están? ¿Cómo están esta noche? Estamos aquí en Sensaciones Chrome, la radio de mi amigo Juan Pablo.

0: Ah si, mira, yo sí tengo.
1: Se escucha,
0: boludo.
1: Hola, hola. ¿Cómo están? ¿Todo bien? Acá estamos transmitiendo. Estamos en Sensaciones.
2: Me cagó a patada, boludo.
1: Sí, pues no tiene cable a tierra, boludo. A la humedad de los pies.
0: Claro, también encima estoy todo mojado, boludo. El mío se escucha más que el de él.
1: ¿El qué? ¿El auricular?
0: No, mi...
1: Ah, por eso subí un poco más. Ahí estamos hasta las pelotas los dos, mirá. No, sí, me pero... quedé un poquito de... No, lo que pasa es que puede ser el auricular, ¿eh? Subite más el auricular.
3: Más grave.
1: Ah, yo le puse más grave.
0: Sí, está re grave el de él.
1: Pero en vivo no sale tan grave.
0: Claro, la verdad. En vivo no sale tan grave.
1: Por eso lo puse así, de esa manera.
0: Acá sí sale grave. No, en el auricular sale grave.
1: Hola, ¿qué tal? ¿Cómo estás, Agustín? ¿Todo bien? Pero acá, ¿eh?
0: No le gusta.
1: No, porque en vivo no sale así. Sale. Hola, hola, ¿cómo estás? ¿Todo bien? Aquí no, transmitiendo, acá, sí. Transmitiendo acá en la...
0: Claro, vos, mientras la más... igual una banda de ganancia tiene que poner ahí. Hola, sí, ¿ganancia? Sí. El mío tiene una banda de ganancia porque yo sí me acerco más a satura. Vos tenés que fijarte todo eso.
1: Hola, hola, sí, bueno, tengo que programar eso, ¿eh? Hola, hola, hola, hola, hola, hola. Y es preferible bajarle entonces ganancia y subirlo de acá, ¿eh? Ah, no, sube general.
0: Hola, sí.
1: Hola, hola, sí. Ahí, ¿no? Ahí
0: claro.
1: ¿Te escuchas bien ahí?
0: Sí, de 10.
1: Perfecto, entonces ahí vamos con la mejor música.
0: ¡Wey!
1: Y estamos escuchando acá... Invitamos a un travesti de Camino Cintura, en el cual nos va a venir a contar su historia.
4: ¿Cómo andan, chicos? ¿Todo bien?
1: Todo bien, todo bien.
4: Bueno, yo quiero pasar a pasar mis honorarios.
1: ¿Tus honorarios?
4: 50 bien. Lucas.
1: A ver.
4: 50 lucas completo, 40 al vocal. Si quieren solo colita, 35.
1: ¿35? Pero ¿qué lo tenés? ¿Bañado en oro?
4: No, pasa que está complicado el asunto de... La economía y todo eso. Vos sabés, por culpa de mi ley.
1: Ahora.
4: Yo me acuerdo, antes cobraba 15.000 pesos el vocal.
1: Escuché ahora acá.

0: Hola Cristian, ¿cómo estás?
1: ¿Cómo andás, Juan Pablo? ¿Todo bien?
0: Todo tranquilo, que andamos escuchando la mejor música, menos cumbia, la porquería esa que ustedes tocan, pero con la mejor música. ¿Vos?
1: Bien, tranquilo. Recién vinimos de trabajar, saludamos a Ceci también ahí por la radio que estaba escuchando, nuestra oyente número uno, fan número uno de Norteño.
2: ¿Ando arriba de todo?